0: Bueno, hoy estamos, hemos escuchado música solicitud de la Tejanita. Saludos a Juan García, dice, me pone, puede complacer con el jefe de jefes de los Tigres de la Mesera. La Mesera ya sonó a jefe de jefes. Ah, ¿no era corrido eso?
1: Es corrido.
0: Pues sí, la Mesera está ya apenas sonó hace ratito. Ahí para Julio Cos dice, saludos a Mari, termina otras músicas ahí, dice. Saludos ahí para Julio Cos.
1: Ahí para Chovy Ramírez dice, saludos Mari Termita, bueno, saludos ahí para el Chovy Ramírez, dice, eso y ayoy, dice. Ahí para Lorenzo Sánchez dice, gracias, se te quiere mucho, dice, saludos.
0: Ahí para Loma Linda, ay, ay, ay, esa, tu mirada, o anima, ay, ay, ay, esas rolas, eres un sueño y pequeña, saludos, ahí para... Loma Linda.
1: Saludos, Loma Linda. Ahí para la Tejanita dice, suena la grande y yo aquí lavando mi, dice. Bueno, salúdalo mi, ya lo bañé mi, dice. Bueno, saludos ahí para el que lo bañaron.
0: Bueno, ahí estamos, ahí para la Tejanita. ¿A poco sí, Tejanita?
1: ¿Y con jabón, cómo se llama? Potensol. Lo lavaron.
0: Dios mío. Con Potensol, santo Dios. ¿Qué es eso, recluta? Chabas clac, la leuja. Eso es para lavar trastes. No para lavar personas. Bueno, ahí estamos, saludos, y yo para Ronaldo Hernández.
2: Ah, gracias por todas mis complacencias en este día, Chomita. Que venga, Chomita, parece que hay tiempo, Chacalquintó. Que venga un fin de semana con zapatos de tacón. La Chomita se mira mejor. Y que venga una noche más con Bronco, por favor, Chomita, saludos. Yo creo que son mis últimas complacencias, yo creo, porque ya voy llegando a Los Ángeles. Gracias a Dios. Saludos.
0: Bueno, ahí estamos. Saludos cordiales y para Ronaldo. Ronaldo, solo dejaremos programado tus músicas porque yo también tengo que ir a mi casa y ya me quiero ir a mi casa y ya me quiero estar acostada. Achato, Ronaldo. Achato. Así que saludos ahí para todos los que se encuentran en sintonía. Ahí saludamos a la Tejanita. Es que está muy, muy, muy grasoso, club, dice. Yo creo que sí, por eso. Hasta jabón de trasto lo usas. Bueno, ahí estamos. Saludos, Grial. Y sigue para todos los que se encuentran en sintonía.
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0: Vamos a ir con estas complacencias luego de esta y vendremos a finalizar la programación música de Julio Cos y de Ronaldo Hernández.

canciones que guardo en mi repertorio con mucho cariño y con mucho amor y con muchos recuerdos. Pero hay canciones que definitivamente han marcado mi carrera. Y esta es una de ellas. Espero que tenga un lugar también especial en sus corazones. Esta canción se llama Quiero y Necesito. ¿Cómo dice, muchachos? Por favor.

0: Estamos, hemos escuchado la música Solicitud de Loma Linda. Saludos con Alice y para todos. Para el chiquito verde, dice por acá. Dale un su destape de agua mineral al vecino Marvin Pastor. Dice, ahí estamos, para Marvin Pastor de parte del chiquito verde. Y un su destape de frías al Santo Silverio. Dice, ahí estamos, para Santo Silverio. Si es que ahí sigue todavía. Dice, dale uso de destape de Quetzalteca a tu corazón de coco para que se caliente para ver el equipo de Argentina, que ya empiece en unos minutos ya, dice. Ahí estamos, ahí para mi corazón de coco, dice, para que de una vez se va calentando. Imagínense, mi corazón de coco ahora sí no quería aceptar la corrupción, pero ya aceptó, solo porque yo le estaba diciendo, pidiendo los $200. Este corazón de coco. Bueno, ahí para Marvin Pastor, saludo cordiales. Ahí nos mandan esto, vamos a escuchar.
1: Tensión, tensión, tensión, tensión. Se le comunica a toda la gente. Ay, Dios mío, santo, que los que pensaban que Noruega iba a vengar a mero México. Ay, Jesús, Padre mío. Pues también ya se fueron a tirar 5,899,000. 1, 2, 3, 4, 5, 5,000 lágrimas, gente. Primero era, ¿y por qué sacaste a Quiñones? Y ahorita es, ¿y por qué sacaste a Helen Haaland? ¡Ay, Jesús, Padre mío, gente! Ahora sí, ese Noruega ya se va a ir con su pum, pum, pum, pum, pum, a su casa, gente. ¡Jesús, Padre mío! También nada más les faltaba un gol. Todos los que querían que los vengaran andaban rezando. ¡Mete gol, mete gol! El que metieron, pues fue otro gol, pero de Inglaterra, gente. ¡Jesús, Padre mío! Ese, Belling, jálamela, Belinga, o cómo se llama, Bellingham, Jesús, Padre mío, otra vez metió gol, gente. Ay, Dios mío, santo. Ajá, ahora sí, Noruega no vengó a México, gente, y los dos ya se fueron a tirar 5,899,000, 1, 2, 3, 4, 5, lágrima. Ni modo, gente, así pasa cuando sucede. Tum, tum, tum, tum, tum. Se fue a su domicilio conocido. Saco. Tensión, tensión, tensión, tensión.
0: Estamos, y eliminaron los vikingos, dice, y sí. Chola, te pedimos un tuk-tuk, Marvin Pastor. Te vamos a pedir un tuk-tuk. Bueno, ahí estamos, saludos ahí para Marvin Pastor. Eliminado a los vikingos, dice por acá. Ahí estamos. Ay, para Julio Cos, saludo Mari Telmita, gracias por mis complacencias, buen descanso Mari Telmita, y que te vaya bien Telmita, feliz fin de semana Mari Telmita, hasta el lunes, bendiciones, gracias Julio Cos.
2: José González, saludos, buenas tardes de nuevamente, saludos aquí, dice, es el partido, dice, saludos ahí para José González, Jesús José González, justo cuando ya nos vamos. Juan García nos manda su audio.
0: Es por el partido, quiso decir Telma. Ahí para el Juan García.
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0: Ajá, y pues sí, porque pues como no quería aceptar la corrupción, si no aceptas, yo acepto, le dije. Y luego dice, pues ahora dice que viva la corrupción. Dice Jovi, que viva la corrupción, y ahí uy, dice. Bueno, ahí estamos ahí para Jovi.
2: José González dice, hasta lunes clap, saludos, feliz tarde, gracias José González.
0: Jovi, jajaja, dice.
2: Bueno, así que muchísimas gracias ahí para todos los que nos acompañaron. Bueno, así que aquí finalizamos esta programación. Bueno, así que gracias ahí para Fletcher Body Shop. Nos saludamos hasta el lunes. ¡Feliz fin de semana para todos!
0: Bueno, ahí estamos, así que yo me despido con todos ustedes porque ya en media hora inicia el partido y yo tengo que ir en patuj todavía. Yo me dice, ok, chaparitos, cuídense mucho, que tengan un fin de semana, hasta lunes, gracias. Igualmente, Marvin Pastor dice, consigan el tuk-tuk del hermano del chiquito verde, el débil, dice por acá. consigan. Ah, sí, nomás ahorita lo vamos a llamar y al ratito llega a llevarte ahí para Juan García.
3: Feliz descanso, mis amores, y un mua, mua.
0: Gracias por el mua. Hasta lunes. Finalizamos programación con la música de Ronaldo Hernández. Y hasta lunes. Suerte para la historia, corazón de coco. O tal vez al rato te pediría un tuk-tuk igual que el sexy también, quién sabe, no sé.

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0: Este fue uno de los éxitos de los Tigres del Norte. Son las 4:15 de la tarde y ahora vamos a las llamadas. Bueno, ¿con quién tengo el gusto?
1: Hola,

0: Mira, doble.
1: Dímelo, Luis.
0: Espérate, hombre, déjame llamar a Sa. Mira, Sa. El día en conferencia. Hablé con Bad Bunny, está con J Balvin y con Pink Royce en La Romana. Con todas las babies de la República Dominicana. ¿Qué vamos a hacer? ¿Qué digo yo? ¿Qué vamos a hacer?
1: Me llama y se te da lo del
0: Dale, voy a llamar a Sensi para que se te dé lo del
1: Dale, llama a Sensi.
0: Dale, vamos para allá. Drop.

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